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1: Hasta aquí el programa de hoy. 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No te olvides volver a sintonizar Pal Norte con la Bestia.

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Celebración de la vida. 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

0: ¿cuánto pagarías por matar a un borrego cimarrón?
1: $100,000 pesos.
0: Cada año, miles de personas pagan eso y más por viajar a lugares remotos con un solo propósito: cazar animales silvestres por diversión. No por hambre, no por supervivencia, solo por placer. ¿Es ético?
1: ¿Es conservación?
0: ¿O es simplemente un deporte de ricos? Se llama turismo cinegético, viajar para cazar, y surgió hace siglos entre la aristocracia europea como símbolo de prestigio. Con el tiempo, se extendió a África, Asia y América, donde abunda la fauna silvestre. Hoy, en México, se practica principalmente en unidades de manejo ambiental que permiten la cacería controlada en ciertas zonas. Existen dos modalidades: espacios abiertos, donde los animales viven en libertad, y predios cerrados, donde venados son criados en ranchos cinegéticos. Aunque menos costosa, esta práctica tiene impactos ecológicos. Las cercas impiden el movimiento natural de otras especies. Aquí está el problema de fondo. Cazar un animal puede costar más de $100,000 pesos, una cantidad que pocos pueden pagar. Y aunque las comunidades donde se practica el turismo cinegético no suelen ver cambio significativo en su economía, los recursos se concentran en unos cuantos. Las ganancias no compensan el daño ambiental. Desde la mirada geográfica, todo territorio está formado por elementos interconectados: tierra, vida y comunidad. Cuando alteras uno de estos elementos, afectas el equilibrio completo. Cada animal es un hilo en la red de la vida. Algunos defensores del turismo cinegético afirman que permitir la caza legal ayuda a conservar especies y supuestamente evita la caza furtiva. Sin embargo, no existen pruebas científicas que demuestren que funciona. Por el contrario, en muchas zonas, las poblaciones animales siguen disminuyendo. Pero existen alternativas responsables: safaris fotográficos, turismo de observación,
1: educación ambiental.
0: Estas prácticas fortalecen la conexión entre las personas y los ecosistemas, sin causar daño a los seres que los habitan. Educar para la empatía y la conservación es el primer paso hacia una cultura donde viajar significa aprender, cuidar y convivir,
1: no cazar.
0: Comprender que los animales son seres sintientes, capaces de experimentar miedo, placer o sufrimiento, transforma nuestra manera de relacionarnos con ellos. Así que la próxima vez que escuches sobre turismo cinegético, pregúntate: ¿es conservación o es solo un eufemismo elegante para matar por placer? Porque en un mundo donde tantas especies están al borde de la extinción, cada vida cuenta. Y ningún trofeo vale más que un animal libre bajo el cielo de México. Con información del doctor Álvaro López, del Instituto de Geografía de la UNAM. Un guión de Leonardo Santiago, con información del portal Ciencia UNAM. Les saluda Mónica Genis.
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1: Ahí te va, mamacita.

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4: Eres linda y traicionera. Ay, chiquitita. 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
1: El informe del tiempo para este día se contará con una temperatura máxima de 26 grados y una mínima de 18 grados centígrados. El cielo estará soleado con una humedad de hasta el 57%. Para hoy no hay posibilidades de lluvia. Amanecerá a las 5 de la mañana con 42 minutos y la puesta de sol será a las 7 con 19 minutos de la tarde. La primera pleamar fue a las 3 con 54 minutos de la madrugada y la siguiente pleamar a las 5 con 40 minutos de la tarde. La primera bajamar será a las 10 con 20 minutos de la mañana y la siguiente de bajamar a las 11 con 57 minutos de la noche. Hoy tendremos un total de 13 horas y 37 minutos de sol, mientras que el coeficiente de mareas será de 43, un valor bajo, lo que significa que la amplitud será más baja que en otras ocasiones y también las corrientes serán pequeñas. Esto se debe a que la luna se encuentra entre las fases de luna llena y cuarto menguante. Se recomienda implementar medidas de seguridad a todo tipo de navegación.
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3: ¿Sabías que en México se practican 70 cesáreas por cada 100 nacimientos? La Organización Mundial de la Salud recomienda que sean solo 15. ¿Por qué? ¿Conveniencia médica? ¿Miedo al dolor? ¿O hemos olvidado que el cuerpo femenino está diseñado para dar vida? El parto natural es un proceso fisiológico para el que todas las mujeres están preparadas. Sin embargo, algunos bebés no tienen esa opción y deben nacer por cesárea para evitar riesgos mayores. La clave está en saber cuándo es realmente necesaria. La cesárea es una cirugía que consiste en un corte en el útero para extraer al bebé. Ha salvado muchas vidas de mamás y bebés. Pero si la mujer vuelve a embarazarse poco después, corre el riesgo de que el útero se rompa en el sitio de la incisión previa. Aunque es una complicación rara, puede suceder en menos del 1% de los casos. Pero en México, contra las recomendaciones de la OMS, el número de cesáreas va en aumento. Pero atención, toda mujer tiene derecho a elegir el método de dar a luz. Y también derecho a recibir información científica completa para tomar decisiones informadas, porque una cesárea innecesaria tiene consecuencias reales. Los beneficios del parto natural están en la rápida recuperación de la mamá. En menos de un día ya puede moverse sin dolor intenso, puede cargar a su bebé, amamantar cómodamente y caminar sin ayuda. Además, durante el trabajo de parto, el cuerpo produce oxitocina, conocida como la hormona del amor. Esta molécula se secreta en el cerebro, viaja hasta el útero y desencadena el trabajo de parto, generando contracciones que ayudan al cuello de la matriz a abrirse. Es química natural del nacimiento. No es dolor sin sentido. Cada contracción tiene un propósito. El proceso culmina con el nacimiento natural. Entonces, ¿parto natural o cesárea? La respuesta no es una moda ni una conveniencia. Es una decisión médica basada en evidencias. El parto natural debe ser la primera opción cuando no hay complicaciones. La cesárea debe ser el recurso que salva vidas cuando realmente se necesita. Porque traer vida al mundo no debería ser cirugía de rutina programada a conveniencia. Es el milagro más antiguo de la humanidad. Y el cuerpo femenino, cuando todo está bien, sabe exactamente cómo hacerlo. Respetemos ese saber milenario y usemos la ciencia médica cuando realmente la necesitemos.

0: Con información de la doctora Yolitzma Arlet Musino Manjarres, del Hospital de Ginecobstetricia Luis Castelazo Ayala del IMSS y de la Facultad de Medicina de la UNAM. Un guión de Leonardo Santiago con información del portal Ciencia UNAM. Les saluda Mónica Genis.
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0: échele pues.
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1: Son las 8:02.
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27: Buenas noches, secretario.
28: Buenas noches, señor juez. ¿Cómo se siente hoy?
27: Mal, mal, mal. Otra vez me ha caído el reuma.
28: Caramba, señor juez. ¿No sabe usted cuánto me duele eso?
27: Más me duele a mí que soy el que lo tengo.
28: Sí, pero el suyo es un dolor físico. Mientras que el mío es un dolor espiritual, doctor, que es más grave.
27: ¿Usted quiere cambiar?
28: ¿Cómo cambiar?
27: Sí, yo me quedo con el dolor espiritual y usted se queda con el reuma.
28: Bueno, señor juez, no, tanto como eso no.
27: Entonces póngase un peso de multa por hipócrita.
28: Hipócrita no, señor juez. Todo el dolor espiritual lo dije de corazón, porque yo soy amigo suyo de verdad.
27: ¿Seguro?
28: Palabra que sí.
27: Entonces borres el peso que le puse por hipócrita.
28: Ah, bueno.
27: Póngase 5 por guataca.
28: Pero óigame, señor juez.
27: No proteste, le pongo días. Y vamos a ver qué caso tenemos hoy.
28: Una estafa.
27: ¿En qué consiste esa estafa?
28: En que Inés María le compró una gallina a Rudecindo en 3,50 pesos y ahora se considera estafada.
27: No me diga, la gallina se considera estafada.
28: No, señor juez, la que se considera estafada es Inés María.
27: Ah, vamos, ¿y por qué se considera estafada?
28: Porque Rudecindo le dijo que era una gallina muy ponedora y ahora resulta que no pone nada.
27: Entonces la bronca de hoy es por una gallina.
28: Sí, señor.
27: Pues llámelo complicado en ese gallinicidio.
28: Enseguida, señor juez.
26: Inés María de Fernández. Rudecindo Caldeiro y Escoviña.
29: ¡Presente!
26: José Candelario Tres Patines.
29: ¡A la reja!
27: ¿Falta alguien por llamar, secretario?
28: No, señor juez, no falta nadie.
30: ¿Cómo que no falta nadie, chico? La gallina no tiene que comparecer también, chico.
27: ¿Para qué, Tres Patines? ¿Qué cosa va a hacer una gallina en una corte correccional?
30: ¿Declarar, chico?
27: ¿Y cómo va a declarar una gallina, compadre? ¿Acaso las gallinas hablan?
30: No, pero cacarean,
27: chico. ¿Y qué hacemos con eso?
30: Bueno, chicos, los jugados no hay cacareos de eso también.
27: ¿Cacareos? No.
30: Sí, señor, careo. La persona, ¿eh?
27: Careos.
30: ¿Eh?
27: Sí, hay careos.
30: Ah, bueno.
27: Sí, hay.
30: ¿Sí?
27: Hay careos, no cacareos.
30: Bueno, y si hay careos, ¿por qué no pueden haber cacareos?
27: Póngale 5 pesos de multa, secretario.
30: Bien.
27: ¿Te gustó?
30: Sí, no, estaba consciente.
27: No. Y es que lo veo a usted hoy así un poco jocoso. Yo no sé qué le pasa. ¿Usted está ahora de manager de algún boxeador?
30: ¿Eh?
27: ¿De manager de algún boxeador?
30: Sí, estoy ahí, tengo a Baby Cuña preparado.
27: ¿Estás preparado, Baby Cuña, para pelear ya?
30: Sí. ¿Y el sparring de Damasito?
27: ¿Damasito? No me diga. Sí. Bueno, vamos a ver qué lío es el que se traen ustedes con esa gallina.
0: Nada, señor juez. Que el península de este me vendió una gallina que no sirve.
1: Pero oiga, ¿cómo va usted a decir eso, señora? Por Dios, decir que no sirve, si es una gallina inteligentísima.
0: Sí, será muy inteligente, pero no pone huevos, que es lo que tienen que hacer las gallinas. Usted me dijo que ponía par de ellos diarios y no pone ninguno.
27: Entonces usted estima que Rudecindo la engañó en la venta de ese animal, ¿no es así, señora?
0: Sí, señor. De manera que Rudecindo tiene que devolverme los 3 pesos y medio que pagué por él.
27: ¿Qué cosa? ¿Usted pagó 3 pesos y medio por Rudecindo?
30: No, chico, no. Inés María está hablando del otro animal, chico.
1: Momento, oiga, para una cuestión de orden. ¿A qué otro animal se refiere usted?
30: A la gallina de Rudecindo. Estoy ilustrando a la sala y aclarándole que Inés María estaba hablando de la gallina.
1: Pues acláreme las cosas en otra forma, ¿oyó? Porque como vuelva a ilustrar a la sala así, le voy a tener que ilustrar a usted una galleta.
27: Momento, Rudecindo, momento.
30: Aguántalo.
27: Nada de galletas aquí.
1: Usted no se mete en esto, compadre, que puede coger su cocotazo también,
27: ¿eh? 10 pesos de multa.
1: Pon lo que quieras, que hoy cogí yo una centena y traigo guano en abundancia.
27: 100 pesos, entonces.
1: No, chico, aguanta, que yo te dije una centena, no el premio mayor.
27: Pues cállese, entonces.
1: Qué sucio eres,
27: compadre. Póngale 100 pesos más. En fin, señora, usted es la que reclama, ¿verdad?
0: Sí, señor.
27: Y usted, Rudecindo, es el acusado, ¿no es eso?
0: Sí, señor.
27: Entonces, ¿qué pinta usted aquí, Tres Patines?
30: Bueno, ¿qué pinta le queda? No es la pregunta. Yo vengo aquí en calidad de perito, porque yo soy técnico, chico.
1: Un técnico, usted, salga para allá. Un descarado y va bien.
30: No, nada de descarado, que yo soy el veterinario Florencio.
27: ¿Usted es Florencio?
30: No, chico, espérate. Veterinario
27: Forense.
30: Forense. De la Sociedad Protectora de Animales y Animalitos.
27: ¿Qué me cuenta? ¿De verdad que es usted veterinario?
30: Sí, chico, veterinario forense, premiado con la medalla de vidrio molido de la exposición avícola, gallinícola y guanajícola de Mamey Duro, chico.
27: ¿De dónde?
30: De Mamey Duro, ayuntamiento de la provincia de Aguacate.
27: No, Tres Patines. Aguacate no es provincia.
30: Bueno, no importa, chico, pero la cosa está compensada.
27: ¿Por
30: chico?
27: ¿Qué está compensada?
30: Porque tampoco Mamey Duro es ayuntamiento, de manera que váyaselo uno por lo otro, chico.
27: No entiendo bien la compensación esa, pero en fin. ¿No sabe cuánto me alegro de que tenga usted un trabajo honrado?
30: Sí.
27: Porque supongo que ese trabajo será honrado, ¿verdad?
30: Hombre, chico, a mí me extraña esa pregunta. ¿Cuándo ha tenido yo un trabajo que no haya sido honrado?
27: Bueno, Tres Patines, infinidad de veces le han dado a usted un trabajo y se ha aprovechado de eso para robarse algo.
30: No, pero eso no tiene que ver. El trabajo era honrado.
27: ¿Cómo que era honrado?
30: Sí, el trabajo era honrado. El que no era honrado era yo, ¿verdad?
27: Ah, vamos. Pero ahora sí es usted honrado, ¿verdad?
30: Compadre, ahora es una cosa que si tú quieres, tú puedes meter la mano en la candela por mí.
27: No me diga, ¿de verdad que puedo meter la mano en la candela por usted?
30: Sí, pero un ratico nomás, oíste, de pasada. Oíste, sácala pronto y no la deje mucho tiempo ahí, por si acaso.
27: Bueno, de todos modos, hoy no viene usted como acusado, sino como perito.
30: Sí.
27: De manera que aunque tarde, veo que acabó usted por seguir mi consejo.
30: Sí, no, la verdad es que yo tenía ganas de conseguir un trabajo, óyeme, docente.
27: ¿Como docente?
30: Sí, chico.
27: Decente.
30: Y en cuanto me ofrecieron una plaza de cuidador de animales, pues enseguida me acordé de ti, chico.
27: ¿Eso es una indirecta, Tres Patines?
30: No, chico, no. Yo quiero decir que me acordé de ti porque me acordé de los buenos consejos que tú me das. Y aceité ese puesto, pero enseguida.
27: ¿Aceitó?
30: Sí.
27: ¿Le echó aceite?
30: No, le eché mano al trabajo.
27: ¿Aceptó?
30: Sí.
27: Ajá. Entonces ahora es usted veterinario forense.
30: Sí, veterinario forense. Ajá. Y nosotros los veterinarios forenses...
27: Sí, señor.
30: ...siempre hacemos lo mismo.
27: Sí.
30: Porque eso es lo indicado por la esencia, ¿tú sabes?
27: ¿La qué?
30: La esencia.
27: Esencia.
30: Esencia, sí.
27: La esencia.
30: La ciencia.
27: Ah, ciencia.
30: Sí.
27: ¿Crees que usted creía así?
30: ¿Y qué indica la ciencia en este caso? Pues, muy sencillo.
27: Ajá.
30: Una vez reconocida la gallina, se le toma la presión arterial con un destornillador para comprobar si el metabolismo de la vesícula está correcto.
27: ¿Eh?
30: Que la gallina se atrasa, pues le da cuerda enseguida para que siga caminando.
27: ¿Cómo es?
30: Que se puso con bobería y no quiere tomarse la sopita. pues le quitan los zapatos, le suena la naricita, le pone su camisocito y la acuesta a dormir.
27: ¿A quién acuesto a dormir?
30: A la, cuando la, espérate, chico, que tú... ¿Tú qué me preguntaste a mí, chico?
27: Nada.
30: ¿Y entonces a qué te estoy contestando yo, chico?
27: Yo qué sé, Tres Patines. ¿Para quién era ese camisón?
30: ¿Qué camisón, chico?
27: ¿Ese que metió usted ahí?
30: No me diga, yo metí un camisón ahí.
27: Sí, señor.
30: ¿Y no viene bien ahora?
27: Claro que no.
30: Bueno, dóblalo y guárdalo en el escaparate, que para... A lo mejor hace falta ahorita o cuando tú lo necesites.
27: Yo no necesito ningún camisón, Tres Patines.
30: Tú no, chico, pero a lo mejor lo necesita la gallina.
27: No, señor, la gallina no lo necesita tampoco.
30: ¿Tú se lo preguntaste?
27: No, señor, no me hace falta preguntárselo. A ver, señora, ¿qué pasó con la gallina esa?
2: Pues que yo quería comprar una gallina, señor juez.
27: Sí.
2: Y Rudecindo me ofreció una entre 50, asegurándome que ponía 2 huevos diarios.
27: ¿Y no los pone?
2: ¿Qué va a poner, hombre, si esa gallina no pone ni pescado frito?
1: ¿Cómo va a poner pescado frito una gallina, señora? Por Dios, no puede ser.
2: Quiero decir que no pone nada. Y que me tiene usted que devolver los 3.50 pesos que pagué por ella.
1: No, de eso nada. La venta está hecha y yo no devuelvo ni pescado frito tampoco.
27: Bueno, Rudecindo, pero vamos por partes. Usted le dijo a esta señora que esa gallina ponía 2 huevos diarios.
1: Sí, señor, se lo dije porque era verdad.
27: Seguro.
1: Que le quiten al Centro Gallego el título de muy ilustre si digo mentira, doctor.
27: ¿Y cómo esta señora dice que ahora no pone ninguno?
1: Ah, bueno, y eso yo no sé. Cuando estaba en mi casa los ponía, aunque es verdad que yo le daba a esa gallina una alimentación especial, desde luego, ¿no?
27: ¿Qué le daba a usted?
1: Bueno, pues al mediodía le daba 2 platos de caldo gallego con bastante arroz blanco.
27: Sí.
1: Y por la noche frituritas de bacalao, platanitos, manzanos con queso crema y café solo.
27: ¿Café solo también?
1: Sí, señor. Y del de a medio, ¿eh? No del de a 3 kilos.
2: Bueno, pero, no, pero esa es la misma alimentación que le doy yo a la gallina y no pone ningún huevo.
1: Entonces no sé lo que le pasará. Cuando yo la vendí ponía 2 huevos diarios y lo que haga ahora... No es culpa mía, es una
27: invención
1: mía.
27: Bueno, vamos a ver si la ciencia puede aclararnos ese misterio. Creí que estaba durmiendo porque lo vi así con los ojos.
30: No, estoy pensando, calculando lo que...
27: No, le vi la cortina bajita y dije a lo mejor...
30: No, es pensando en el mal de la gallina.
27: Pensando en el mal de... Usted intervino en este caso, ¿verdad, doctor?
30: Sí, la señora me llamó para que yo desaminase a la gallina.
27: ¿Para que usted qué?
30: ¿Para que la desaminara?
27: ¿Desaminara?
30: Sí.
27: Ah, sí, doctor.
30: Para que la viera, ¿no?
27: Sí.
30: A ver qué le pasaba. Porque da la casualidad que estos males... Yo me he dado cuenta, la alimentación
27: sí.
30: Es un poco pesada, ¿no?
27: Sí.
30: Porque una fachada asturiana de esa...
27: ¿Qué fachada?
30: La comida que le daba...
27: Pavada.
30: Pavada asturiana de esa. ¿Eso se fomenta en el estómago?
27: ¿Cómo se fomenta? Se fermenta.
30: ¿Eh?
27: Se fermenta.
30: Se fermenta en el estómago de la gallina,
27: sí.
30: ¿No? Entonces yo fui, me ocupé de eso, porque da la casualidad que yo vivo al lado de acá de la señora.
27: Ah, usted vive al lado de la gallina.
30: No, al lado de la señora le dije, porque...
27: Ah, al lado de la señora.
30: Sí, de la señora.
27: ¿Son ustedes vecinos, verdad?
30: No, el vecino lo soy yo, nada más.
27: ¿Cómo que lo es usted nada más?
30: Sí, porque Inés María no es vecino, es vecina, ¿no?
27: Eso ya lo
30: sé. Digo yo, la ciencia aprecia eso.
27: Eso lo sé yo, Tres Patines.
30: Bueno, ¿y entonces por qué tú lo preguntas si lo sabes?
27: Yo no le pregunto eso.
30: Si lo preguntaste, chico.
27: No, señor. Lo que yo le pregunto es si viven cerca.
2: Ah, sí, señor juez. Ajá. Tres Patines vive en la casa de al lado.
30: ¿Al lado, bueno, chico?
27: Al lado de ella.
30: Sí, porque bueno, yo hice así.
27: Sí,
30: examiné la gallina bien. Primero le tomé el pulso.
27: Sí.
30: Luego le dije que sacara la lengua. Después le puse una oreja sobre los pulmones y le dije a la gallina que...

0: Emitir.
1: Sí. Ajá. Pues tú sabes lo que quiere decir diagnóstico, ¿verdad?
2: Sí, señor.
1: Correcto. Bueno, pues explícamelo. ¿Qué quiere decir? Porque yo no lo sé, ¿no?
2: Mire, Tres Patines, limítese a informarme sobre lo que yo le pregunto.
1: Sí.
2: ¿Puede decirnos qué le pasa a la gallina que no pone?
1: Bueno, chico, yo una vez tuve un caso similar, ¿no?
2: Sí.
1: Porque resulta que un amigo mío compró una gallina y luego se encontró con que la
2: luego
1: gallina...
2: Luego se encontró.
1: Sí. ¿Tú lo conoces?
2: No, pero se encontró, no se alcontró.
1: Sí, se encontró que la gallina no ponía ningún huevo.
2: Ajá.
1: Entonces me llamó para que yo examinara la gallina.
2: Ajá.
1: Y ahí sí me di cuenta perfecta enseguida de lo que acontecía.
2: ¿Qué era lo que acontecía?
1: Que lo habían engañado porque lo que le habían vendido no era una gallina,
2: ¿y
1: chico?
2: ¿Qué era entonces?
1: Ensómbrate.
2: ¿Qué cosa?
1: Un gallo bolo, chico.
2: Pero ese amigo suyo era ciego, bobo.
1: No, ciego no, chico. Lo que sí era, él era un poquito entretenido. No se capitaneaba bien, ¿no?
2: Un poquito nada más.
1: Sí, poca cosa. Cuestión de 2 o 3 toneladas de estulticia y de bobería.
2: Estulticia. Tenía los cables cruzados.
1: Cruzados, chico.
2: Sí, bueno, pero en este caso se trata de una gallina, ¿verdad?
1: Sí, no, de eso no hay duda. Se trata de una gallina, sí.
2: ¿Y por qué no pone huevos entonces?
1: Yo no sé, chico. ¿Por qué no se lo preguntamos a ella, chico?
3: ¿No será que tiene alguna avería en el carburador o en el tubo de escape, compadre? ¿Por qué no la lleva usted a un mecánico?
4: Porque la gallina no tiene avería ninguna, compadre.
3: Ah, ¿no?
4: Lo que pasa es que usted me engañó y que esa gallina no es ponedora.
3: Sí es ponedora, Inés María. Cuando yo tenía esa gallina, todas las mañanas a las 8 en punto, iba al gallinero y me encontraba par de huevos allí.
2: Seguro, Rudecindo.
3: Palabra que sí, doctor.
1: Bueno, Rudecindo, yo no te quiero acusar porque verdaderamente, óyeme, yo no tengo interés en eso. Pero eso que tú dices no es verdad, chico.
3: ¿Cómo que no es verdad?
1: No, chico, a mí me da pena acusarte por eso de que tú ibas toda la mañana al gallinero a las 8 en punto y que encontraba par de huevos allí. Eso no puede ser cierto, chico.
3: ¿Usted qué sabe?
1: ¿Cómo no lo voy a saber, chico? Si yo estoy yendo al gallinero todos los días a las 8 en punto y no encuentro nada más que uno, chico.
2: ¿Cómo? ¿Usted va todos los días al gallinero de esta señora a las 8 en punto?
1: Sí, porque Inés María no se levanta hasta las 9, ¿no?
2: Uh-huh.
1: Entonces yo brinco la cerca a eso de las... Espérate un momento, chico, espérate. Yo dije que Rudecindo no tenía razón.
2: Sí, señor, lo dijo usted.
1: Borra eso. Bórralo.
2: ¿Sí?
1: Sí, me equivoqué. Pues quien tiene la razón es Inés María, chico.
2: ¿Quién tiene? Digo, ella no la tiene.
1: No la tiene, no.
2: No arregle ahora Tres Patines porque ya dijo lo
1: que tenía que arreglar.
2: Ya dijo lo que tenía que decir.
1: Sí.
2: Sí.
1: Eso no es verdad, chico.
2: Sí, lo dijo.
1: Ah, no lo dije, chico. Se me fue que no es igual.
2: Para el caso es igual. Y la cuestión es que usted se levanta todos los días bien temprano, eso de las 7, ¿no es así?
1: Sí, ¿tú me ves? 7:30 por ahí.
2: Y como vive al lado de esta señora, brinca la cerca a esa hora, se cuela en el gallinero y...
1: No, chico, no, yo no hago eso.
2: Como
1: no.
2: Que no hace usted, ¿verdad?
1: ¿Eh?
2: Dígame una cosa, Tres Patines, por curiosidad nada más.
1: ¿Sí?
2: ¿Qué almorzaron hoy usted y su mamita?
1: Tú lo preguntas por curiosidad nada más.
2: Sí, por curiosidad nada más.
1: Aparte de toda esta cosa,
2: sí,
1: ¿no?
2: ¿Qué almorzaron?
1: ¿Tú puedes creer que almorzamos huevos fritos?
2: Huevos fritos.
1: Sí.
2: ¿Qué almorzaron ayer?
1: Ayer, qué casualidad. ¿Tú puedes creer que comimos huevos fritos también, chico?
2: ¿También?
1: Sí. Pero no vaya a pensar mal por eso.
2: Sí.
1: Y a creerte lo que no es, porque antiel, por ejemplo, no almorzamos huevos fritos nosotros.
2: ¿Seguro que no?
1: Pues mi madre que no, chico. ¿Tú sabes lo que almorzamos nosotros?
2: ¿Qué almorzaron?
1: Y qué tortilla.
3: ¡Ave María, bendito Dios! Doctor, yo creo que usted se habrá dado cuenta de que mi gallina está cumpliendo con su deber... Y de que
2: sí,
3: la...
2: no me diga nada. Bueno, Tres Patines, pues lo siento mucho, pero mañana no va a haber huevos fritos para el almuerzo.
1: No, no, si ya mamita y yo estábamos aburridos de almorzar siempre lo mismo. Tanto huevo, cansa la...
2: ¿De veras?
1: ¿Eh?
2: ¿Sí?
1: Sí, tú sabes lo que tenemos pensado hacer para el almuerzo de mañana.
2: No, ¿qué piensan hacer?
1: ¿No te da una idea?
2: No.
1: Fracasé de gallina.
2: ¿Cómo fracasé de gallina?
1: Sí.
2: Ajá,
1: mamita se, mamita tiene ese anteojo.
2: Tiene ese anteojo, ¿verdad?
1: Sí, tiene el anteojo de...
2: Pues me parece que su mamita se va a quedar sin poder satisfacer ese anteojo.
1: ¿Por qué, chico?
2: Porque mañana por la mañana va a estar usted en el Príncipe.
1: No importa, chico, ya yo le enseñé a mamita cómo se brinca la cerca, chico.
2: Escriba ahí, secretario.
5: Venga la sentencia.
2: Pues ya usted sabe, señora, qué cosa es lo que ha pasado. Su gallina agarre ahora y ciérrela con candado. Rudecindo no delinque, pues probó tener razón. Y a usted, para que no brinque, 30 días de prisión.
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5: Buenas noches, secretario.
6: Buenas noches, señor juez. ¿Cómo se siente usted hoy?
5: Rejuvenecido.
6: ¿Sí?
5: Me siento como si me hubieran quitado 49 años de encima.
6: ¿Y cuántos tiene usted, doctor?
5: 50.
6: Entonces se siente como si tuviera un año nada más, ¿no?
5: Exactamente, como si tuviera un año.
6: ¿Y eso por qué?
5: Porque se nos fue la cocinera.
6: ¿Y qué tiene que ver la cocinera con eso?
5: Mucho, porque como a mi mujer no le gusta cocinar, ¿sabe lo que tuve que comer hoy?
6: ¿Qué tuvo que comer?
5: Sopa de lata, carne de lata, sardinas de lata y melocotones de lata.
6: ¿Y eso lo ha rejuvenecido?
5: Sí, porque me ha hecho volver a la edad de la latancia.
6: ¿Verdad que sí, doctor? Bueno, ¿y qué? ¿Le dijo el caso que tenemos hoy?
5: Sí, cómo no, ¿por qué dijo doctor?
6: Porque usted dijo latancia, yo puedo decir doctor.
5: Póngase 10 pesos en multa.
6: De dos personas que acusan a un guagüero.
5: Llámenos complicado en ese guagüericidio.
6: Enseguida, señor juez.
4: Luz María Nananina.
7: Aquí como todos los días.
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8: Presente.
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5: Vamos a ver quién es el guagüero acusado.
7: Tres Patines, señor juez, y yo lo acuso.
9: Yo también, doctor.
5: Entonces lo acusan los dos.
10: Bueno, sí, pero justamente, ¿sabes?
5: Ah, justamente, lo acusan.
10: Sí, justamente, porque que conste, porque, óyeme, yo soy un guagüero modelo, chico.
5: ¿Seguro?
10: Hombre, palabra que sí, chico. En la ruta mía, óyeme, jamás hemos tenido una sola queja.
5: ¿Cuál es su ruta?
10: La 93.
5: La 93. ¿Qué recorrido hace esa ruta?
10: Bueno, hace Ayuntamiento, Cerro, Puente de Potra, Callejón del Chorro, París.
5: París.
10: París, sí.
5: Ahí termina.
10: ¿Eh?
5: Termina ahí.
10: Sí.
5: En París.
10: París, sí, pues.
5: Esa
10: ¿tú
5: ruta...
10: no has oído hablar del 93 de Francia?
5: Sí. Esa ruta no existe.
10: ¿Cómo que no existe?
5: No.
10: Por eso te digo que nunca hemos tenido ninguna queja.
5: ¿Y si no existe, cómo trabaja usted en ella?
10: Hombre, si yo no trabajo en ella, chico. Yo trabajo en otra ruta de suplente.
5: Ah, de suplente.
10: Pero tú puedes tener la seguridad plenísima de que cuando yo voy manejando una guagua, hago todo lo posible, oye, por cooperar a que los pasajeros queden satisfechos.
5: ¿Arrima usted a las aceras?
10: No, yo arrimo a la acera, me subo a la acera, y si está lloviendo me meto tras la casa y pues.
5: ¿Usted entra en las casas también?
10: Sí, pero en la planta baja nada más, ¿eh? Los pisos altos espero que me caigan arriba.
5: No me diga. ¿Y entra usted en las casas muy a menudo?
10: Bueno, no, para que tú veas,
5: no.
10: En realidad eso solo me pasó una vez que perdí la dirección.
5: ¿La dirección de la guagua?
10: No, la dirección de una chiquita y amiga mía, óyeme. Ella me había dado un papelito con la dirección de ella y escribía por la parte de atrás de la orilla de la transferencia.
5: Sí.
10: Para que la fuera a visitar, chico. Pero óyeme, el papelito se me perdió, chico.
5: Ah, sí, ¿qué pasó?
10: Nada, que en eso me... ¿cómo se llama? Que eso me tenía a mí preocupado, ¿no?
5: Sí.
10: Parece que sin darme cuenta enfilé la guagua hacia una casa de huésped. Óyeme, cuando vine a frenar ya estaba en la cocina, chico.
9: Bendito Dios. Oiga, ¿y hubo muertos?
10: No, chico, gracias a Dios solo hubo que lamentar la pérdida de dos costillas, chico.
7: ¿De algún huésped?
10: No, de la dueña de la casa. Dos costillas de puerco que había, que ella estaba cocinando.
5: ¿Y las perdió?
10: Sí, chico, qué barbaridad,
5: chico. Sí, ¿no?
10: No me explico. Parece que en el corre-corre que se formó, se la llevó algún pasajero.
5: Qué susto se llevaría usted, ¿verdad? Seguro que esa noche no pudo ni comer.
10: ¿Cómo no? Yo comí, chico, porque, hombre, no era responsable del accidente, ¿no?
5: ¿De qué?
10: Que yo no fui responsable del accidente.
5: No fui responsable del accidente.
10: ¿Tú tampoco?
5: No, señor, que se dice así.
10: Sí, pero yo comí bien. Yo me acuerdo que esa noche me comí un par de costillas de carne puerco que estaban riquísimas.
5: Secretario, dígame. Anote ahí el robo de dos costillas.
10: Bien. ¿Tú te refieres a las dos costillas de puerco que se perdieron?
5: Sí, a esas mismas.
10: ¿Pero cómo tú vas a averiguar qué pasajero es que se la ha llevado?
5: No se preocupe, que ya yo lo averigüé.
10: ¿Sí?
5: Dígame, Tres Patines, ¿usted maneja con cuidado?
10: ¿Cómo no, chico?
5: Ah, sí. Oh,
10: no. Y eso que la guagua que me han dado no se presta mucho para eso, ¿no?
5: ¿Por qué? Esa guagua no está bien.
10: No, chico, está mal.
9: No es verdad, esa guagua no está mal.
10: ¿Cómo no, Rudecindo? Los tamales no tienen un condelito.
5: Sí.
10: Pues mi guagua también, de manera que está mal, chico.
5: No, Tres Patines. Los tamales tienen pollo dentro y las guaguas no.
10: ¿Qué sabes tú?
5: ¿De qué se ríe?
10: Vamos. Yo he visto que apoyo a esta la guagua, oye, que le supe mangro, ¿sabes?
5: Pero es que los tamales se hacen con harina.
10: ¿Y qué? ¿Y tú crees que es la primera vez que yo hago harina con una guagua?
5: All right. Te hace harina con una guagua. All right. Vámonos a discutir eso entonces. Dígame, Nananina, ¿de qué acusa usted a Tres Patines?
7: Que me desbarató mi máquina, señor juez. 87 pesos me piden por arreglarla.
10: Nada más.
7: ¿Qué le parece poco?
10: Oiga, poquísimo, señora. Óigame, una avería así por 87 pesos nada más es una ganga, chico.
7: ¿Cómo que es una ganga?
10: Y bien que, mira, un amigo mío, por una avería igual, le cobraron 107. Y a usted le piden 87, ¿no es eso?
7: Sí.
10: Pues yo no sé de qué se queja usted, señora, porque todavía sale usted ganando 20 pesos.
9: ¿Cómo va a salir ganando nada, compadre? Si los 87 pesos los tiene que pagar ella.
10: ¿Y quién lo va a pagar entonces, chico?
9: ¿Quién va a ser? ¿Usted no fue el que chocó con ella?
10: No, espérate. Pero la culpa fue de ella. Porque las mujeres manejando, óyeme, son una calamidad.
5: ¿Usted cree, Tres Patines? A ver,
10: no,
5: explíqueme cómo fue la cosa.
10: Bueno, imagínese, señor juez.
5: Sí.
10: Oye, imagínate tú que yo iba en mi guagua por la calzada de Pancho Rollero.
5: No.
10: A la...
5: No.
10: ¿Eh?
5: Yo iba en mi guagua por la calzada de Rancho Boyeros.
10: ¿Entonces tú ibas pareado conmigo?
5: ¡No!
10: Óyeme, a 75 kilogramos por hora.
5: Kilogramos. 75 kilómetros.
10: Kilómetros por hora. Cuando en eso una nanina que iba adelante empezó a hacer señas de que iba a doblar a la izquierda. ¿Sabes lo que hizo
5: ¿Qué
10: ella?
5: ¿Qué hizo?
10: Que dobló a la izquierda, chico.
5: ¿Y chocaron ustedes?
10: Hombre, claro que había que chocar, chico. Después de eso todavía la nanina está empeñada en que yo tuve la culpa, chico.
7: Porque usted fue quien tuvo la culpa. Porque usted no frenó para dejarme doblar a mí, porque no lo hizo.
10: Pero ¿quién va a imaginarse que una mujer que hace señas de que va a doblar a la izquierda, doble a la izquierda, chico? Eso no hay mujer que lo haga, chico.
7: ¿Pero cómo que no la va a ver? ¿No lo hice yo?
10: Claro, por eso chocamos, mira.
5: No, que... Tres Patines.
10: Sí,
5: No está justificado. Esa explicación no puede convencer a ningún tribunal.
9: Bueno, doctor, ¿puedo dar mi opinión sobre este asunto?
10: Este no es asunto de manejar carro de mala tijera, Rodríguez.
5: Pero es un momento.
10: No, porque...
5: Déjelo que dé su opinión. ¿Qué quiere decir usted? De nada. Óigame, ¿ya se curó?
9: ¿Eh?
5: ¿Ya se curó el grano que tenía?
9: Todavía. Van a efectuarle la operación.
5: Ah, sí.
9: Es un foronculo.
5: Ah, sí, un foronculo.
9: Más
5: grande.
9: Sí, grande.
5: De sebo. Bueno, sí. Continúe.
9: Porque en eso le voy a dar su parte de razón a Tres Patines,
5: sí.
9: Porque yo también choqué mi máquina hace unos días por culpa de una mujer que iba adelante.
5: ¿También esa mujer dobló a la izquierda?
9: No, el que dobló a la izquierda fui yo.
5: Ah, ¿fue usted?
9: Sí, porque la mujer no iba en máquina. La mujer iba a pie por la acera.
5: Sí.
9: Pero era una clase de carro que cuando pasé por su lado doblé hacia la izquierda.
5: ¿El timón?
9: No, la cabeza.
5: ¿Cómo la cabeza?
9: Sí. Doblé la cabeza para mirarla, perdí la dirección.
5: Ajá.
9: Y ahí mismo me fui contra un poste.
7: Bueno, pues entonces la mujer no tenía culpa ninguna.
9: ¿Cómo no la iba a tener culpa ninguna, señora? Tenía una clase de culpa que era una cosa muy seria.
5: No, Rudecindo, en eso es usted injusto.
9: ¿Por qué?
5: Porque la culpa la tuvo usted por ponerse a mirar a esa mujer en lugar de atender al timón. Cuando se va manejando no se puede mirar a las mujeres.
10: Tú no la miras, ¿eh?
5: Jamás. Yo soy un chofer muy consciente que conozco las reglas del tránsito y sé lo peligroso que es eso.
10: ¿De veras?
5: Sí, doctor. Señor. Además, cuando yo voy manejando, casi siempre llevo a mi señora en el asiento de al lado.
10: Ah, vamos, por eso dices tú que es muy peligroso, ¿no?
5: Claro que sí. Si yo voy solo y me distraigo mirando a una mujer, me pueden romper la careta del automóvil.
9: ¿Y se va usted con su señora?
5: Se me rompe la careta mía, que es peor. En fin, Tres Patines, lo siento mucho, pero el responsable de ese choque, sin mirar más, ha sido usted.
10: Tú ves, esa es la roña que me da a mí. Ya vino una mujer a desgraciarme el día. Las mujeres no pueden manejar máquinas, chicos.
7: ¿Pero cómo que no podemos?
10: No puede, señora. Lo único que puede manejar son tranvías, chicos.
7: Pero si ya no hay tranvías.
10: Por eso digo que puede manejar tranvías. Si lo hubiera, decía que tampoco lo podía manejar, chicos.
7: Bueno, pues yo no estoy conforme con eso. Porque yo llevo una pila de años manejando sin problema ninguno.
5: ¿Nunca ha tenido ningún choque aparte del de Tres Patines, señor?
7: Bueno, tuve un choquecito pequeñito el otro día, ¿no? Pero nada, nada. No le hice más que una bolladura sin importancia.
5: ¿A su máquina?
7: No, al Centro Gallego.
9: ¿Eh? Ay, ¿qué cosa, hombre? ¿Usted chocó con el Centro Gallego?
7: Sí, porque yo iba por San Rafael y al doblar hacia la izquierda me di mal la distancia y me fui contra una esquina.
10: ¿En qué quedamos, señora? ¿Chocó usted contra el centro o contra una esquina, chico?
7: Contra una esquina del centro.
5: Momentico, no momentico.
10: Si tú haces ambos centros, no puede ser pinta esquina.
5: No es ambos centro ni pinta esquina. Es el Centro Gallego, que lo mismo puede ser en una esquina que en la otra. Usted sabe que tiene cuatro esquinas. ¿Es así o no es así?
10: Sí, tiene cuatro esquinas.
5: Entonces, puede chocar con una de las esquinas.
10: Ah, sí,
5: en el centro.
10: Sí.
5: Venga acá, señora. Vamos a aclarar un asunto que está,
8: aclare, doctor,
5: confuso. ¿Cómo chocó usted al doblar así a la izquierda si el Centro Gallego queda hacia la derecha?
7: Bueno, está bien, queda a la derecha yendo de Galeano hacia Prado.
5: Sí.
7: Pero yo iba de Prado hacia Galeano.
5: ¿Por San Rafael?
7: Sí, por San Rafael.
5: Ay, pero esa es dirección contraria, señora.
7: No me diga, ¿eso es dirección contraria?
5: Claro que sí.
7: Ay, ahora me explico por qué me gritaba tanto que el vigilante. ¡Gorda! ¡Oye, gorda!
9: Ay, mi madre, bendito Dios. Oiga, no me maneje más por San Rafael, porque me va a dejar sin edificio social, señora.
7: Bueno, está bien.
9: Y no me maneje tampoco por la cercanía de la Benéfica. Que
7: no, hay... no, tampoco así. Yo manejo por donde me da la gana. Porque para eso tengo mi cartera.
5: Bueno, ya, no discutan más. Bueno, silencio, señora. Por lo que veo, usted tampoco es partidario de que manejen las mujeres, ¿no es así, Rudecindo?
9: Sí, doctor. Pero ¿quién evita eso? ¿Eh? ¿Quién evita eso?
5: No.
9: Yo tengo cuatro hijas y las cuatro manejan mi automóvil.
5: ¿Y su señora también maneja su automóvil?
9: No, esa se conforma con manejarme a mí.
5: Ah, bueno.
10: Bueno, lo lleva con exceso de velocidad siempre.
5: Siempre, ¿no?
10: Siempre.
5: Pues lo dicho, Tres Patines, usted es el culpable de ese choque y doblemente culpable porque manejando una guagua que es un vehículo grande, debe usted cuidar a las máquinas que son vehículos más chiquitos.
10: Pero si yo cuido mucho a las máquinas, chico. ¿Tú no ves que yo tengo máquinas también, chico?
5: Ah, usted tiene máquinas,
10: sí,
5: también.
10: Sí, digo, bueno, por lo menos la tenía hasta hace un rato, ¿no?
5: ¿Sí?
10: Porque mamita salió de paseo con ella y mamita es una cosa que ran, un corte para aquí, ran, un corte para allá.
5: ¿Y la máquina no sufre manejándola así?
10: Sí, claro que sufre, chico. ¿Pero qué le vamos a hacer, chico? Es que la suerte es que mi máquina es muy sufrida.
5: ¿De qué marca es su máquina?
10: ¿La máquina mía?
5: Sí.
10: Bueno, de muchas, ¿no?
5: ¿Cómo de muchas?
10: Sí. A ver que mamita sale con ella, me la trae a casa con una marca distinta.
5: Bueno, pero no tiene una marca adelante.
10: ¿Una marca adelante? ¿Cómo no, chico? Tiene marca adelante, tiene marca los guardafangos, la tiene por los lados, la tiene... Oye, pues, hasta en el techo tiene una marca.
5: No, Tres Patines. Yo le pregunto que si no tiene alguna marca de fábrica.
10: Bueno, no, chico, no. Tiene marca de poste, de mata, de la carretera, de guagua y hasta de casa de apartamento. Pero mira qué cosa más grande, contra una fábrica que yo sepa, mamita no ha chocado nunca, chico.
5: ¿Y qué tipo
10: así
5: de...
10: que no tiene marca de fábrica, ¿eh?
5: ¿Qué tipo de carro es?
10: Chico, ¿quién? ¿Mamita?
5: No, su máquina.
10: Ah, es un sedán de tres puertas, chico.
5: ¿Cómo de tres? ¿Será de cuatro?
10: No, cuatro, era de cuatro. Pero mamita tuvo un problema el otro día con un autobús, ahora le queda nada más que tres puertas.
5: Vamos, ¿y usted no ha chocado nunca con ella?
10: ¿Con mamita?
5: No, con esa máquina.
10: Ah, no, yo no, chico, pero el otro día tú puedes creer que chocaron conmigo.
5: ¿Quién chocó con usted?
10: Ah, el muro de Malecón, chico.
5: Ah, el muro fue quien chocó contra usted.
10: Sí, vino el vigilante, yo le enseñé la cartera de artilar mía.
5: Ajá.
10: Y me tuvo que dar la razón a mí.
5: ¿Y eso por qué?
10: Hombre, porque yo tenía cartera y tú puedes creer que el muro no la tenía.
5: ¡Deme cuenta! Entonces usted escapó.
10: No sé, lo que no escapó es lo que tenía la máquina, tú sabes.
5: ¿Cómo que no escapó?
10: No escapó, ¿qué va? Es un aporreado de capó con tornillo y picadillo de guardafango.
5: ¿Ah, sí?
10: Sí.
5: ¿Y de dónde sacó usted esa máquina, Tres Patines?
10: Bueno, esa máquina yo la...
5: ¿La qué?
10: ¿Eso tiene que ver con el juicio?
5: Sí, señor.
10: Yo la compré, chico.
5: ¿A quién se la compró?
10: Yo se la compré a...
5: ¿A quién?
10: A mamita.
5: ¿Y de dónde la sacó su mamita?
10: Ah, yo no sé, chico. Yo, mamita nunca me dice dónde consigue ella la cosa, chico.
5: Tome nota de eso también, secretario.
10: ¿Sí?
5: Por lo que acaba de declarar Tres Patines, habrá visto usted, Rudecindo, que las mujeres serán paragüeras, pero los hombres también lo son.
9: Bueno, sí, doctor, pero no tanto, no. Por cada paragüería que hacen los hombres, hacen 10 las mujeres.
7: Bueno, porque las mujeres somos más activas y hacemos más cosas en menos tiempo.
5: Bueno, vamos a no discutir eso más. Dígame, Rudecindo, ¿usted no dijo que acusaba también a Tres Patines?
9: Y bien que sí, señor juez. Por culpa de él me di una clase de caída que por poco me rompo 4 costillas.
5: ¿Y eso cómo fue?
9: Pues eso fue que yo tengo mi máquina aquí en la agencia, ¿no?
5: Ajá.
9: Para que la arreglen unas rubirías, unas bojías ahí descompuestas. Debido a lo cual tuve que tomar la guagua de Tres Patines para ir al trabajo.
5: ¿Y qué pasó?
9: Pues que una cuadra antes de llegar me paré y le dije, firme en la esquina, guagüero. Pero Tres Patines no me hizo caso y siguió de largo.
5: ¿Y eso, Tres Patines, por qué no le hizo usted caso?
10: Porque a mí es inútil decirme que firme en la esquina, ni que firme en ninguna parte.
5: ¿Por qué?
10: Porque yo no sé escribir, chico.
9: Ave María, bendito. Pero lo que yo quería decirle con eso era que parara en la esquina, compadre.
10: No, no, Rudecindo, no. Una cosa es decirme que pare y otra decirme que firme, chico.
9: Pero es que también le dije que parara.
5: Ah, se lo dijo también.
9: Sí, doctor. Cuando yo vi que seguía de largo, le empecé a gritar, ¡para, guagüero! ¡Para, guagüero! Y como él no me hizo caso, me tuve que tirar en marcha y me di un golpe tremendo.
10: ¿Pero cómo? Ah, lo que tú me decías era, ¡para, guagüero!
9: Claro que sí, hombre.
10: Adiós, chico. Yo entendía que me gritaba, ¡para, guagüero! Y como que ya yo estoy acostumbrado a que me lo digan, no hacía ni caso, chico.
5: Con eso me basta. Escriba ahí, secretario.
9: ¡Venga la sentencia!
5: Ante todo, busque harina y pague todos los daños del auto de Nananina o le pongo 20 años. Y al gallego por los huesos que se lastimó al saltar, lo tiene que indemnizar en 75 pesos.
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0: pregunta, ¿me creyeron o no?
1: No te creí nada.
0: Les dije
1: nada,
0: que no me iban a creer. Les dije que no me iban a creer. No, vámonos.
1: Mentiroso este embustero.
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1: Es la 1:51.
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